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1: Niño, vente conmigo, escúchame. Te cuento una cosa. De unos hombres. Ay, estos hombres eran hombres bravos. Llegaban de África con la fuerza y la belleza. Ay, fijo, conquistaban la ignorancia y la bestia.